0: Un sitio maravilloso, si no lo conoces, yo te recomiendo que te cojas el ferry, son 20 minutos, y descubras ese rincón idílico al norte de Lanzarote, que administrativamente sigue dependiendo del municipio de Teguise, pero que es un sitio que vamos a recordar durante mucho tiempo. Este verano nos lo va a recordar un canario muy potente que es Quevedo. Yo creo que estamos ante, sin duda, una de las canciones de este verano.
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0: A la Elvis. Sí, que sí. Oye, por cierto, que cuando le dijeron a Elvis Crespo lo de la graciosa, pensaba que hablaban de una chica, ¿eh? Fíjate tú. Y no abandonamos Canarias, porque si Quevedo es canario, ellos también lo son. Efecto Pasillo. Aquí están con su nuevo single, No se está tan mal.

Chico, ¿qué quieres que te diga? Nos vamos a tener que ir a vivir a Canarias, ¿eh? Porque no se está tan mal, todo lo contrario. Está muy, pero que muy bien, ¿eh? Desde La Graciosa hasta la Isla del Hierro, pasando por La Palma, La Gomera, en fin, todo el archipiélago es una auténtica maravilla y Efecto Pasillo nos han llevado también a dar una vuelta por allí. Y ahora, oye, ¿qué tal si dejamos las islas y nos volvemos a la península? Concretamente un sitio también muy turístico, la Costa del Sol, desde donde llega Pablo Alborán con esta canción, que es un nuevo single inédito y que se llama Tiempos Bonitos, los que estamos viviendo estos días. ¿Por qué no?

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quien, saludos de nuevo, saludos de Tony Roque. Estamos en tiempo de verano, en el super verano de los Super 20 y... Esta canción, que es otro de los estrenacos que hoy traemos para ti, se te va a clavar en el alma, ¿eh? El estribillo es facilísimo. La, la, la, la, la. ¿Sabes quién está detrás de esta historia? Pues el DJ y productor de Virginia, Benjamin Joseph Levin, Benny Blanco, el marido de Selena Gómez, que también cantan esta canción junto a Becky G. ¡Te olvido!

Ya te lo he dicho antes, ¿eh? Este mes de agosto nos está sorprendiendo a todos por la cantidad de estrenos musicales que estamos viviendo. Esto no había ocurrido nunca, claro, que el calor que hace estos días tampoco. Pero bueno, todo no puede ser cambio climático. Algunas cosas simplemente son cambios del mercado. Es que ahora el mercado no cierra nunca. Antes en verano todo el mundo se iba de vacaciones. Ahora con las redes, Spotify y demás, ya me dirás. Benny Blanco, Serena Gómez y Becky G. Aquí está este trío con Te Olvido, la la la. No lo vas a olvidar, seguro que no. Y ahora, bailemos. Con un ex número uno de nuestra lista, el británico gay James Robin, conocido artísticamente como Jonas Blue, con su chica.

0: La música Made in UK de Jonas Blue esta semana, bajando ya hasta el puesto número 4 después de haber sido número 1 en nuestra zona de baile. Grandísimo tema de house que nos encontramos en pleno verano. Muy, pero que muy bien colocado. Y ahora... lo que llega no se queda atrás, ni mucho menos, no, porque si Jonas Blue ha triunfado en lo más alto de nuestra lista, también lo ha hecho este belga de Drongen, que se llama Felix de Laet, y que artísticamente responde al nombre de Last Frequencies. Esta semana, en el puesto número 3 de nuestra zona dance, este...
1: los Super Bengals.
0: Leave It All, otro himno para bailar en el Summertime 2026. En los Super 20, con Last Frequencies.

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3: Pues aquí seguimos en el verano Super 20, escuchando juntos la cuenta atrás, ahora con Leire Martínez.
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3: Es un festival, verla en directo, defendiendo no solamente las canciones que forman parte de historias de aquella niña, sino algunas de su etapa como vocalista de La Oreja de Van Gogh, ¿eh? Ahora que está tan en boga el retorno del grupo Donostierra con su vocalista original, con Amaia Montero, Leire reivindica su papel no solamente como artista dentro del género pop, sino también con ese legado de más de 17 años que ha estado al frente de la banda. Cabeza de ratón es su elección, prefiere ser cabeza de ratón a cola de león. También suena Miles Smith con este temazo que nos lleva al cielo. El artista británico que presenta su álbum My Mess, My Heart, My Life, con esta canción, Heaven. Y no son británicos, ¿eh? Bueno, dicen que sí. Para mí son soñanitos. Melon Diesel y Gabriel de la Rosa con Nuestra Historia.
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3: Bueno, que me perdonen mis oyentes del campo de Gibraltar, que sé que existen. Pero cada uno lleva dentro lo que lleva, ¿eh? Para mí Gibraltar siempre será España, ¿eh? Nos timaron, pero de lo lindo.
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3: Melon Diesel, Mindsel Smith y Leire Martínez. Me están dando aquí la del pulpo. ¿Para qué te metes en estos fregados? Bueno, vale, no me meto.
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3: Vámonos al 6, vámonos hasta el Reino Unido, hasta Londres.

0: nos cansaremos de escuchar esta canción este verano de Miles Smith, ni tampoco a Leire Martínez, que esta semana abandona el número 1 para bajar hasta el 5 con... Esta canción súper cañera y eléctrica, una de las pocas que canta ella solita en el disco. Cabeza de ratón es la elección de Leire Martínez, y nosotros encantados de que así sea.
1: Pues

0: cabeza de ratón.
1: A veces hay que elegir, ¿no? Que te digan hasta dónde te tienes que poner en la foto, yo creo que es muy duro, pero refleja un poco lo que siempre se ha sabido de este grupo, donde la banda controla absolutamente todo. Leire Martínez, cabeza de ratón esta semana. Conectados al puesto número 5, donde ha aterrizado después de haber sido durante la última semana nuestro número 1. Y ahora nos vamos a Gibraltar, ¿eh? Me ha caído la del pulpo aquí hoy. Los chicos de Melon Diesel se reencuentran 23 años después. De nuevo la banda original prepara un nuevo proyecto discográfico y una gira. Este es el anticipo. Se llama Nuestra Historia.

0: sido como meternos en la máquina del tiempo, retroceder casi un cuarto de siglo, allá por finales de los 90, cuando estos jovencísimos artistas dieron el gran salto al pop rock de nuestro país con aquel álbum llamado La Cuesta de Mr. Bone. Melon Diesel vuelven, lo hacen ahora con el vocalista de Shinova, Gabriel de la Rosa, compartiendo una de las canciones de su próximo álbum. Hay un montón de colaboraciones en ese disco. Esto se llama Nuestra Historia. Y bueno, tú si sabes nuestra historia sabrás que en un momento llega el otro, el último, el definitivo supertrack de la semana y a partir de ahí la recta final hacia nuestros números uno. No te lo puedes perder, ¿de acuerdo?
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Vaya que sí, me tienes de vuelta. En nada hemos estado otra vez aquí en los Super 20 preparándonos para escuchar la última de las canciones destacadas que llega directamente desde Castellón con Carlos Marco. Sí, uno de los componentes de Aurin que vuelve muy electrónico con su nuevo single. Nos invita a bailar con él, ¿eh? Y cualquiera no lo hace con este ritmo. Carlos Marco, aquí estrenando su nueva canción, Bailar Conmigo.

Prácticamente han pasado casi 4 semanas desde que en el estadio Nueva York, Nueva Jersey, la selección española de fútbol consiguiera su segunda Copa del Mundo, ¿eh? Ahora ya lucen esa segunda estrella en la camiseta, por cierto, que está arrasando la venta de la camiseta, esta nueva camiseta, al módico precio de 100 euros la unidad. Madre mía, qué locura. Es más que un juego esto del fútbol. Es una pasión, es ADN. Nos lo cantan Andrea Bocelli y David Guerra.

0: en inglés, en surcoreano y también en italiano. Con EJ, con Megan Thee Stallion, con David Guetta y con Andrea Bocelli. La canción con la que se inauguraba el Mundial de Fútbol en el Estadio Azteca de México. Este DNA Modena Game. Ha estado durante toda la semana pasada sonando en el número uno de nuestra lista de baile. La última gran producción del gurú francés David Guetta. Y ahora, ahora sí, vámonos a por nuestra lista dance. Bueno, esta canción te he contado ya más de una vez la historia que hay detrás, ¿no? Martin Garrix y Chirán se conocieron en un concierto hace 15 años en México y decidieron meterse en un estudio de grabación a hacer gamberradas. El resultado fue esta canción que, cuando estaba terminada, no le gustó en absoluto a la compañía discográfica Universal Music, la compañía de Chirán, que directamente la vetó. Esto no se podía publicar. Y ahí ha estado circulando en plan pirata hasta que hace unos meses Chirán rompía con Universal y ha decidido publicarla por todo lo alto. Hoy no ha sonado porque esta canción, la canción de Martin Garrix y Chirán,
1: abandona la lista.
0: Y a cambio, nuestra lista dance de la semana viene cargada de éxitos, comenzando por la entrada en el puesto número 10 de Armin van Buuren y Sasha con Everlasting. Sonido 100% trans a cargo del neerlandés que esta semana estrena canción en el puesto número
1: 10.
0: Hoy suben los italianos Medusa con Khalid y este Weekend.
1: 8.
0: También hemos escuchado a Alan Walker con Ava Max y El Destino, Fate. La segunda parte de aquel mítico balón que publicó en 2019.
1: 7.
0: Robin Schulz desde Alemania con Barf y Mejores Tiempos, Better Times.
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0: Sí, señor. Esta canción ya fue número uno hace unas cuantas semanitas.
1: 6.
0: David Guetta, hace un momento escuchábamos More Than a Game, pero también tiene colocado el tema junto a John Martin y Third Party Human. Es que este hace las cosas por doblete. Estos días, por cierto, lo puedes ver en Ibiza, en Ushuaia, en su famoso Fuck Me In Famous, que es toda una leyenda ya en la isla.
1: 5.
0: En el 5, Clean Bandit con Big Pete y I Don't Wanna Hurt You.
1: 4.
0: Jonas Blue y su chica, Girl. Esta fue una de las canciones número 1, ¿no? Ya en su momento en nuestra lista de baile. Y en el
1: 3.
0: Y en el podium, Los Frequencies desde Bélgica con Leave It All. La canción con la que abría el Mundial, aquel gran escenario inaugural del Estadio Azteca de México, que ya queda muy lejos, con Andrea Bocelli y David Guetta, acompañados de Megan Thee Stallion y EJ, la canción DNA Modern Again.
1: 2.
0: Que suena en el 2 en nuestra lista. Y ahora sí, llega el momento del number one dance. A mí, te lo he dicho más de una ocasión, esta canción del noruego Carry Garwell me recuerda muchísimo a la música que hacía hace ya más de una década y media el desaparecido Avicii, aquel DJ sueco que murió tan joven, pero que está muy presente todavía en nuestros corazones. Bueno, pues esta canción está inspirada precisamente en el sonido de Avicii. Es la última propuesta de Carry Garwell con Dan Timinsky, que vuelven a trabajar juntos. Hoy suenan desde el...
2: Número uno.
0: Esto seguro que sabes de qué estoy hablando ya, ¿no? Heaven on Your Mind. La canción que nos va a acompañar durante toda semana el puesto más alto de la lista dance de los Super 20.

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0: Bueno, ¿qué será esto que tengo aquí atravesado en el cuello con una punta que me sale por el otro lado y con... es el amor, ¿no? Escupido que me ha dado con la flecha. Manuel Carrasco, Juanes, demostrando que son gente corriente.
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0: Es una de las canciones, una de las colaboraciones que encontrarás dentro de Pueblo Salvaje 1, el gran disco de Manuel Carrasco, quizás el más personal de los dos de la saga. Ya sabes que hace casi un año publicaba Pueblo Salvaje 2 y ahora ha publicado el 1. Esto es como la guerra de las galaxias, ¿no? Primero la segunda parte y luego la primera. Manuel Carrasco y Juanes, gente corriente, hoy apuesta por ser número 1 porque esta canción es uno de nuestros
2: candidatos al número 1.
0: También lo son Ana Mena y Lola Índigo con Patito. Bueno, seguro que llueve si canto, ¿no? ¡Qué bueno, eh! Esta es una de las canciones del Summertime. Nos está haciendo bailar y de qué manera. Pero Lola Índigo también se guardaba un as en la manga y ha sido este invento entre la bachata y el reggaetón que ha compartido con el canario Lucho RK.
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0: Vamos, que Lola Índigo tiene dos de las tres papeletas para el número uno. Ya veremos si lo consigue o no lo consigue. Es el momento de nuestra... Bueno, la semana pasada esta canción no estaba en la lucha por el número uno, pero esta semana sí. Lola Índigo, Ana Mena.

Pues sí, Patito y para los demás nada. Ahí estaba Lola Índigo y Ana Mena juntas. Esta semana se han quedado en el 3, pero ya veremos qué pasa porque tienen todavía Lola Índigo otra canción que podría ser número 1. Si es que Manuel Carrasco y Juanes no lo consiguen. Y me temo que no lo van a hacer porque esta semana repiten en el 2 por segunda semana.

0: Pues es la gente corriente la que nos acompaña todos los días aquí. Cada vez que abrimos el micrófono o le damos al play, lo que hacemos es compartir con la gente corriente nuestro ADN, la música que es el símbolo de la actualidad que cada día compartimos contigo. Ahí estaba Manuel Carrasco repitiendo posición en el 2. Ha quedado muy cerquita de ser número 1. Ojalá la semana que viene el artista de Huelva lo consiga, ya veremos. Está, el número 1 está muy caro, ¿eh? Ahí estaba sonando y ahora sí es el momento de hacer un pequeño repaso rápido, ya muy rápido, a lo que hemos tenido hoy porque nos tenemos que ir marchando. En el 20 la entrada de Paul Grantz con Principiante. Ava Max lo ha hecho en el 17 con Out of Your Mind. Y la entrada más importante ha llegado de la mano de Karol G, que como sabes estrena un nuevo disco este fin de semana que se llama No me arrepiento de sentir tanto, En el 14 la entrada más fuerte. Y en cuanto a los estrenos de la semana, hoy hemos visto cómo debutaban Abraham Mateo y María Becerra y Big One con Así, tema muy sensual. Ariana Grande con la que da título a su nuevo disco, la canción Petal. Desde Australia, la sorpresa del nuevo sencillo de Tones and I, Home to Me. Y el marido de Selena Gómez, Benny Blanco, junto con las divas Selena Gómez y Becky G, nos ha hecho bailar a todos con Te Olvido, la. No la vas a olvidar, no. Carlos Marco también habla de bailar conmigo, contigo y con todos los demás en una canción súper bailable. Pues nos vamos. Saludos de Paco Mena y de Javi Camacho, que estuvieron en la producción de La Cuenta Atrás. Y de quien te habló, Tony Roque, un placer haber compartido este finde, el segundo ya, o el primero según se mire, bueno, el segundo del mes de agosto, en plena canícula, en plenas vacaciones y disfrutando a tope del tiempo libre. Nos vamos con el top 10 de la lista y te recuerdo que la semana que viene, si tú quieres, estaremos por aquí a la misma hora para compartir juntos de nuevo La Cuenta Atrás, la lista de éxitos de los Super 20.
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2: 10.
0: Summer, My Body Isn't Ready. Quevedo y Elvis Crespo, La Graciosa.
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2: 8.
0: Efecto Pasillo, No se está tan mal.
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2: 7.
0: Pablo Alborán, Tiempos Bonitos.
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2: 6.
0: Miles Smith, Heaven.
2: 5.
0: Leire Martínez, Cabeza de Ratón.
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2: 4.
0: Melón Diesel y Gabriel de la Rosa, Nuestra Historia.
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2: 3.
0: Ana Mena y Lola Índigo, Patito A.
2: 2.
0: Manuel Carrasco y Juanes, Gente Corriente.
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0: Llegado el gran momento de disfrutar de ese invento que después del rebujito es lo más grande que se ha hecho para pasar bien el verano. La canción de Lola Índigo y Lucho RK, el bachatón de la L. Una mezcla de bachata y reggaetón que está haciendo que todo el mundo baile. Nos vamos. Nos encontramos la semana que viene.

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2: Bueno, compañeros y compañeras, ¿cómo andáis por ahí? Espero que bien, a recibo de la presente, como decimos siempre, en el Tribi Show, en Canal San Roque Radio, 89.6 FM, multimediasanroque.com. Y también a través de internet, que podemos estar en cualquier parte. Esos sanroqueños que andan por ahí, desperdigados, sanroqueños por el mundo, pues siguen su televisión y su emisora de radio municipal a través de internet. Si no se desconecta, tenemos a la familia ahí, la videollamada, el ordenador, el telefonito y también Canal San Roque Radio. Te llevamos las noticias, te llevamos las cositas, entretenimiento, eventos que se celebran, festividades, en fin, todo lo que acontece en el municipio. Estáis más cerquita. Bueno, vamos con la música, que nos ocupa, preocupa, como decimos también siempre en el Trivi. La buena, la que pensamos bajo nuestro criterio que es buena para nosotros. Bien, bien, bien, sabemos que hay muy poquito, sabéis que yo lo sé, evidentemente, usted también lo sabéis porque si sois oyentes habituales lo sabéis perfectamente. Tenemos muy pocas líneas rojas, pero ahí hay una cosita, un par de cositas, tres cositas que son inviolables. No ponemos, nunca jamás pondremos reggaetón. Tampoco pondremos nunca jamás sevillanas. Y aún menos pondremos nunca jamás a Alex Ubago. Bueno, venga, vamos a empezar con la música, que es lo que tenemos todos ganas de oír. Arranca un nuevo TV Show, 60 minutazos de muy, pero que muy buena música. Mira qué cover más bueno esto que suena. Mira.

Show, escándalo escandaloso, valiente versión de Martin Miller and Company en el estudio, sonido directo, qué maravilloso. Oh, hay un par de solos de guitarras por ahí, que flipas, como decía aquel. Y ahora, un temita súper conocido de Michael Jackson, con un toque personal de mi compañero y amigo Dionisio Castilla, que te lo voy a poner ahora mismo, que suena así de bien, mira. A ver si te gusta, ¿eh? Te juro que te va a gustar. 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

Grande siempre, rey del pop, grande, inmenso y ahora de muy, muy, muy mucha actualidad porque tenemos su película biográfica en el cine. Y ya mismo estará en streaming por ahí. Bueno, ¿te gustó el temita? No, ese pedacito que hay ahí rapeado, fantástico. Dionisio Castilla. Bueno, y ahora seguimos en el TV Show con más música, eso siempre. Van Morrison ahora.

Pat Morrison, qué bien estuvo el tema Holidays. ¿Y dónde sonó? En el TV Show. ¿Dónde va a sonar? Si no, recuerda que son dos tomas diarias. Una a las 4 de la tarde, otra a las 9 y media de la mañana. Dos tomas diarias para luchar contra el reggaetón. Lo ultimísimo adelanto del álbum que se publica en julio de los Rolling Stones. Aquí está.

In the Star, la música de los Rolling Stones, que vuelven con un álbum de estudio en julio, creo que se lanza. Este es el In the Star, es el adelanto que nos dejan de momento. Y ahora, The Doors.

final de la noche, los Doors, ahí queda eso. Ellos son así, o eran, así. ACDC. 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

grande ACDC 1978, este Sin City que sonó, ¿dónde? En el Trivi Show, ¿dónde si no va a sonar este tipo de cositas? Cambiamos totalmente de estilo, Four Tops. ¡Qué bonito esto! ¡Mira, qué bonito!

Bueno, no, lo siguiente. Los Four Tops y este Ich Kann Help Myself de 1965. ¿Qué año más bonito y más precioso? Clean and Clean Water Revival. A continuación. Canal San Roque Radio, TV Show, más música.

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Como tú quieras, seguimos adelante con más música en el TV Show, como no, con Santana. ¡Qué me gusta! El Supernatural. Y este es Smooth.

Bueno, ¿qué te voy a contar de Santana? ¿Qué te voy a decir? Este es Booth, la voz la pone en esta ocasión Rod Thomas, y la música y todo lo demás, Santana. Creo que tenía 11 Grammys el álbum donde está incluido este tema. ¡Vamos! 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

Que me gusta John Lee Hooker y esta es toda May en esta ocasión que pasó por el TV Show. Ahora te voy a poner un tema de 1983 que no me acordaba yo de él y el otro día lo vi en un programa de televisión y digo, lo voy a poner porque me gusta. A ver cómo se llamaba, espérate, te voy a decir el nombre real, a ver si acierta. José Celestino Casal Álvarez. Sí, señor. ¿Dónde está el botón? ¡Tino Casal!

Pues sí, me gusta Tino Casal, me gusta bastante. Y este tema no me acordaba yo de él. Suena muy bien porque, aunque es del 83, es una versión remasterizada en el 16. ¿Qué te iba a decir? Pues sí, él estaba enclavado en el estilo pop, tecno, nuevos románticos. Así se calificaba en aquella época la música. Más cosas.

Un verdadero escándalo esta banda, los Lynyrd Skynyrd y este Tazmal que hemos escuchado casi casi el antepenúltimo, porque el penúltimo va a ser un tema en castellano también, como el de Tino de antes. Deme Clan, Souvenir, concierto sin enchufe, documento sonoro, que nos gusta esto del trivi.

¡Qué buen documento sonoro para finalizar el TV Show del día de hoy! Bueno, yo como siempre que te voy a contarme, lo he pasado genial. Poniendo aquí buena música, lo que pensamos que es buena música, siempre lo digo bajo el concepto nuestro de música buena. En Canal San Roque Radio, en la 89.6 FM, multimedia sanroque.com y sanroque.es. Todos los días, de lunes a viernes. No son todos los días. Bueno, el fin de semana cae algo también. Dos tomas diarias, 9:30, 4 de la tarde, Trivi Show. Aprendiendo un poquito de buena música. Bien, seguimos adelante con todo en Canal San Roque Radio y pásalo bien, chao.

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0: Nos despedimos. Mañana más.
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0: ¿qué tal? Muy buenas y saludos. Qué alegría volver a estar contigo aquí en La Cuenta Atrás, un fin de semana más. Y no es ni mucho menos un fin de semana cualquiera, no señor, no, ya estamos todos en modo vacaciones, es la semana pasada, estábamos en plena operación salida y ahora ya está todo el mundo relajadito en su lugar de vacaciones, salvo los que, como no queda otra, hay que trabajar, pero la gran mayoría está disfrutando de unos días de fiesta. Y bueno, pues aquí estamos nosotros para ponerle música a esos días de descanso también, pero eso sí, con toda la actualidad musical que sigue muy viva en este mes de agosto, porque si pensabas que este año agosto iba a ser un mes de trámite, ¡oh, qué equivocados estábamos! Está muy calentito en cuanto a estrenos y propuestas musicales, ¿eh? Si no, mira, la semana que viene, por ejemplo, se publica el nuevo álbum de Prince, pero hay otras noticias de las que luego hablaremos y cositas que se han ido estrenando esta semana y que están por aquí presentes en la candidatura. El que no está presente es Mingorance, que como te dije se había cogido un par de semanas de vacaciones y esta tampoco está por aquí. Seguimos sin saber dónde anda, pero prometemos que en cuanto lo localicemos le vamos a tirar de las orejas. Aquí está Javi Camacho y Paco Mena en la producción de La Cuenta Atrás. Quien te habla, Tony Roque, un placer como siempre estar a tu lado un fin de más y poner en marcha esta aventura musical que arranca como siempre con un vistazo rápido al top 10 de la lista, las posiciones del 10 al 1 en esta entrega que estamos a punto de cambiar.
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2: 8.
1: Pablo Alborán, tiempos bonitos.
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2: 7.
1: Miles Smith, Heaven.
2: 6.
1: Melon Diesel y Gabriel de la Rosa, nuestra historia.
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2: 5.
1: Shakira y Burna Boy, Die Die.
2: 4.
1: Ana Mena y Lola Índigo, Patito A.
2: 3.
1: Lola Índigo y Lucho RK, el bachatón de la L.
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2: 2.
1: Manuel Carrasco y Juanes, Gente Corriente.
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1: Leire Martínez, Cabeza de Ratón.
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0: Es una de las protagonistas de los conciertos de este verano, Leire Martínez, la guipuzcoana, que dejó atrás su etapa en La Oreja de Van Gogh y no ha parado de triunfar en solitario desde entonces, ya lleva año y medio, ahora con este álbum Historias de aquella niña y esta canción que la semana pasada era nuestro número uno. Exactamente lo mismo que buscan todos los que cada semana se estrenan dentro de nuestra lista, como por ejemplo Ava Max. Aquí está la última canción del artista de Wisconsin, ahora que acaba de estrenar un nuevo sello discográfico propio en el que, bueno, pues ella puede hacer un poquito más lo que le dé la gana, ¿no? Esto se llama Out of Your Mind. Es una de las canciones que hoy
2: entran en lista.
0: Es la entrada de Ava Max. También hoy se estrena en La Cuenta Atrás Paul Grounds con su nuevo single Principiante.
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0: Esta balada preciosa que nos tiene a todos enamoradísimos, ¿eh? Y la que está de vuelta con un nuevo disco es Karol G. Lo presentaba por sorpresa esta semana, lo ha estrenado esta semana. Y esta es su nueva canción, Matadora.
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0: La bichota colombiana que acaba de poner en circulación, No me arrepiento de sentir tanto, ¿eh? Una mujer muy empoderada, esta artista, que esta semana, bueno, pues nos manda este recadito. Tres entradas, ¿eh? Karol G con Matadora, Paul Grounds con Principiante y Out of Your Mind de Ava Max. Y a cambio, como siempre, hay canciones que tienen que dejar la cuenta atrás.
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0: Nos dicen adiós los chicos de Marlon con Malabares.
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0: El gran hit de este Summertime y de la Copa del Mundo, el tema de Shakira y Burna Boy, Die Die. Por cierto, que esta semana explicábamos que Spotify ha puesto en marcha un nuevo ranking de videoclips, ¿no? Algo así como la lista de la MTV. Y Shakira es su primer número uno, ¿eh?, con esta canción precisamente. Y también nos dice adiós la rumana Ina,

0: muy inspirada por México en su último single, Morenito.
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0: Hombre, yo también soy morenito, ¿eh?
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0: 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Pero no, no creo que Ina se fije en mí, ¿eh? Aquí estamos con...

0: Nuevo Lola Índigo con la colaboración del Canario Lucho RK en el Bachatón de la L.
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0: Y para que Lola Índigo tenga más papeletas, también lo hace en esta colaboración con su paisana Ana Mena en Patitoa. Bueno, cuando digo que son paisanas, me refiero a que las dos son andaluzas, ¿eh? Una es de Málaga, de Estepona, que es Ana Mena, y la otra es de Granada. Manuel Carrasco, Juanes, Ana Mena, Lola Índigo y Lucho RK, en todos, luchando por ser la primera posición de la lista. Y desde luego esta semana, como hemos visto, no repite Leire Martínez, así que
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0: a esa cabeza de ratón, que es una de las canciones más eléctricas y cañeras incluidas en Historias de aquella niña, un disco que presentaba hace año y medio con aquella canción llamada Mi nombre. Leire Martínez hoy deja el número uno.

Está clara la elección de Leire Martínez. Ella prefiere ser cabeza de ratón y nosotros preferimos comenzar juntos ya a repasar la nueva lista. Primera entrada de la semana, primera posición para este artista de Madrid, que es Paul Grantz, y que abre una nueva etapa musical con este primer sencillo. ¡Ey! Él ni mucho menos es un principiante.

Madre mía, qué canción este temazo que se ha marcado Paul Grant y que esta semana debuta en nuestra lista, lo hace en el puesto número 20, se llama Principiante. Y esta es la semana en la que después de estar subiendo y subiendo y subiendo, Celine Dion retrocede puestos hasta el 19, bajando 4 en su sexta semana en este debut en francés con el que anuncia su regreso a los escenarios. Bonjour, pardon, merci, es la primera canción que canta después de que la viéramos aparecer en París 2024 sobre la Tour Eiffel. 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

Bon You, Pardon Maxi, la canción con la que ha vuelto casi 6 años después. Eso sí, todavía no está totalmente recuperada, pero lo está intentando, ¿eh? Es que lo que esta mujer arrastra detrás es muy...

Pero que muy duro, Que cada vez que te pones a cantar te duela hasta el alma. Eso es difícil, sobre todo cuando eres Celine Dion y tienes que cantar. Pero bueno, lo ha conseguido, Vuelve a los escenarios en septiembre en París. Y nosotros nos alegramos un montón. Y ahora quien llega es Álvaro de Luna, que también tiene muchas cosas que decir este verano. A pesar de que, como él mismo dice en el puesto 18, llega tarde. Los Super 20. Bueno, yo creo que para nada. Estamos en pleno agosto, esto está rompiendo. Y además, ¿de qué manera? El sevillano, Alvarito de Luna y su álbum Azulejos.

Bueno, pues ya tenemos ganas de echarle el guante a Azulejos, el nuevo disco del sevillano Álvaro de Luna, con esta canción súper eléctrica que se llama Llego Tarde, que no, que llega muy, muy a tiempo, ¿eh? En serio. Estamos como aquel que dice empezando el verano. Y ahora la que llega es una artista de Wisconsin que, bueno, habitualmente es muy perezosa a la hora de publicar sus discos, pero que ha prometido que antes que acabe el año tendremos aquí su nuevo álbum. Es Ava Max con Out of Your Mind.

0: Bueno, y va Max, que es noticia esta semana también por haber grabado el tema central de la nueva entrega de la banda sonora de la Patrulla Canina, ¿eh? Aunque esta es la canción con la que nos adelanta su álbum, este Out of Your Mind. Bueno, aunque la canción habla de sacarte fuera de mi mente, en el fondo lo que quiero es que estés aquí conmigo, ¿eh? Ahí va Max, hoy en el puesto 17, otra de las incorporaciones de la semana. Y ahora subimos un peldaño con este murcianico de Ricote que es Blas Cantó. Y que se pregunta, oye, después de tanto tiempo, ¿para qué?
1: ¿Para qué?

0: Hay cosas que, sinceramente, es mejor dejarlas atrás y cuando una historia termina, pasar página, aunque a veces eso parece que no es posible. Oye, no pases eso nosotros, que estamos de vuelta en nada, ¿eh?
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2: Bueno, compañeros y compañeras, ¿cómo andáis por ahí? Espero que bien, a recibo de la presente, como decimos siempre, en el Trivi Show, en Canal San Roque Radio, 89.6 FM, multimediasanroque.com. Y también a través de internet, que podemos estar en cualquier parte. Esos sanroqueños que andan por ahí, desperdigados, sanroqueños por el mundo, pues siguen su televisión y su emisora de radio municipal a través de internet. Si no se desconecta, tenemos a la familia ahí, la videollamada, el ordenador, el telefonito y también Canal San Roque Radio. Te llevamos las noticias, te llevamos las cositas, entretenimiento, eventos que se celebran, festividades, en fin, todo lo que acontece en el municipio. Estáis más cerquita. Bueno, vamos con la música, que es lo que nos ocupa, preocupa, como decimos también siempre en el Trivi. La buena, la que pensamos, bajo nuestro criterio, que es buena para nosotros.

Sabemos que hay muy poquito, sabéis, que yo lo sé evidentemente, usted también lo sabéis porque si sois oyentes habituales lo sabéis perfectamente, tenemos muy pocas líneas rojas, pero ahí hay una cosita, un par de cositas, tres cositas que son inviolables. No ponemos, nunca jamás pondremos reggaetón. Tampoco pondremos nunca jamás sevillanas. Y aún menos pondremos nunca jamás a Alex Ubago. Bueno, venga, vamos a empezar con la música, que es lo que tenemos todos ganas de oír. Arranca un nuevo TV show, 60 minutazos de muy, pero que muy buena música. Mira qué cover más bueno esto que suena, mira.

0: escándalo escandaloso, valiente versión de Martin Miller and Company en el estudio, sonido directo, qué maravilloso. Oh, hay un par de solos de guitarras por ahí que flipas, como decía aquel. Y ahora, un temita súper conocido de Michael Jackson, con un toque personal de mi compañero y amigo Dionisio Castilla, que te lo voy a poner ahora mismo, que suena así de bien, mira. A ver si te gusta, ¿eh? Te juro que te va a gustar. Trivi Show.
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Grande siempre, el rey del pop, grande, inmenso, y ahora de muy, muy, muy mucha actualidad, porque tenemos su película biográfica en el cine. Y ya mismo estará en streaming por ahí. Bueno, ¿te gustó el temita, no? Ese pedacito que hay ahí rapeado, fantástico. Dionisio Castilla. Bueno, y ahora seguimos en el TV Show con más música, eso siempre. Van Morrison, ahora.

Pat Morrison, qué bien estuvo el tema Holidays. ¿Y dónde sonó? En el TV Show. ¿Dónde va a sonar si no? Recuerda que son dos tomas diarias. Una a las 4 de la tarde. Otra a las 9 y media de la mañana. Dos tomas diarias para luchar contra el reggaetón. Lo ultimísimo adelanto del álbum que se publica en julio de los Rolling Stones. Aquí está.

In the Star, la música de los Rolling Stones, que vuelven con un álbum de estudio en julio, creo que se lanza. Este es el In the Star, es el adelanto que nos dejan de momento. Y ahora, The Doors.

final de la noche los Doors, ahí queda eso, ellos son así, o eran, así. ACDC, Trivi Show.

Grande, AC/DC, 1978, este Sincerity que sonó, ¿dónde? En el Trivi Show, ¿dónde si no va a sonar este tipo de cositas? Cambiamos totalmente de estilo, Four Tops, qué bonito esto, mira, qué bonito.

Bueno, no, lo siguiente, los Four Tops y este I Can't Help Myself de 1965, qué año más bonito y más precioso. Creedence Clearwater Revival, a continuación. Canal San Roque Radio, Trivi Show, más música.

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